0: 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Silencio, mis oconevagum, profesores, generalos, maestros del paranoia, vamos a cantar. Bambinos y bambinas, pipitas, pisgados y patatas, buena sera, buena noche, buena testemuta pesa, Suiza. Escúchame. Ahora quiero cantar un pismonico de la vida. Sipur ahava meahaim. Gracias, merci, thank you a todos. Shukran, por favor, Dankeschön, Disneyland y Dustin Hoffman. A todos los públicos de mi alejem. Maestro del paranoia, vamos a cantar. ¿Quién es esta ahora? Gabriel, los cajalos me jaquemos al psicotes.
1: Azov, tito, azov, atroez, ani atzbani.
0: ¿Atzbani, per qué?
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0: ¿Copat jolimos?
1: Sí, y hay mucho toro, copat jolimos.
0: Ah, mucho
1: toro. Tor. Toros, dijo limados, toros.
0: No, per qué no bates una doctor para ti, zigzag, me trapeando.
1: Per qué yo estoy joder istadrutos. 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
0: Aide, va bien. Ahora quiero cantar la pismónico de la vida.
1: ¿Sipur me ajaim?
0: Sipur ahava me ajaim.
1: Y ahora, muchacho.
0: No, no, no, no, Gabrielo. Yo estoy modiando. Only yo. ¿Estás me venando?
1: Yo no estoy avalando.
0: Maestro del paranoia, vamos a cantar. ¿Quién es esta ahora, bastardo? Buenas noches.
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0: Ay, te va bien. Ahora quiero cantar la pismónico de la vida.
3: Sipur ma'ajaim.
0: Sipur ahava ma'ajaim.
3: Maestro
0: no,
3: del...
0: No, no, no, no. Yo estoy modiando. Only yo.
3: ¿Sí?
1: Sí, sí. Only who.
3: Only you.
0: Only you. Only me. Maestro del paranoia.
4: Vamos a cantar.
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